0: Faz barulho aí.
1: 10 e 14.
2: Se está volviendo tóxica.
3: ¿Y ahora qué mierda hice?
2: No entiendes nada. Ya, yo no puedo.
3: Buscando siempre excusas.
2: Fuck you.

0: verdad es que ya yo no puedo seguir en esto.
1: Yo creo que tú estás buscando como excusas para terminar conmigo.
0: Perdóname, por favor, estoy confundida. Te quiero. I'm not happy.
1: Happy. Si yo te